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3: Muy buenos días, ¿qué tal? ¿Cómo estamos? Bien, bastante, que me alegro. Vamos a empezar una mañana más en el espacio Radiohead aquí en UFM. Miércoles día 1 de julio del año 2026. Bienvenidos y bienvenidas, amiguitos, a una edición más del espacio Radiohead. El tiempo que repasa la historia de la música a través de las listas de popularidad y ventas, siempre vigentes en un día como hoy. Estrenamos mes en este verano fantástico, tan calentito que estamos teniendo. Empezamos mes y nosotros seguimos con la misma radio fórmula, que es ir al mismo día de hoy de otros años a ver qué canciones habían llegado a los primeros puestos un día como hoy. En 8 años distintos lo haremos en las 2 próximas horas. Recibe un cordial saludo de Emilio Vélez, que te acompaña super mega macro hiper encantado. Como siempre, tendremos las habituales secciones de actualidad que nos ponen al día y nos ayudan a cambiar de año. Pues nada, vamos a empezar. Repaso a los 10 primeros en España. Un día como hoy, en 1986, hace 40 años.

Año 1986, ya lo repasamos el pasado lunes, ya hemos escuchado algunas canciones, entre ellas ese número uno de Falco, Rock Me Amadeus. Hay otras canciones que no han sonado, vamos a por algunas de ellas. Vamos al 10. Irresistible. Su álbum debut vendió 5 millones de copias en Europa y estuvo super mega macro hiper promocionado en todos lados. Estefanía de Mónaco. Stephanie, Irresistible.

Irresistible. Ahí tenemos a la princesa Estefanía cantando en 1986. Fue un gran éxito en toda Europa y su disco debut vendió 5 millones de ejemplares. El single fue número 1 en España. En esta lista de popularidad entraba en el top 10 en el puesto 10. Vamos a subir al 7. Los Pet Shop Boys ocupaban el 7 con su segundo éxito. Tras Wet n' Girls, el amor llegó rápidamente. Love Comes Quickly.

Love Comes Quickly. Qué maravilla, los Pet Shop Boys en su primer disco llamado Please. Disco que ya tiene 40 años. Pet Shop Boys estaba en el puesto 7, con su segundo éxito tras Wets and Girls, pero no el último, porque aún quedaban otros singles muy populares como Opportunities o Suburbia dentro de este mismo álbum. Love Comes Quickly. Vamos al 5 con los Wack, también del Reino Unido. Right Between the Eyes, justo entre los ojos, los Wack número 5.

Right Between the Eyes, gran éxito y número uno en ventas para los WAC. En esta lista de popularidad, aquella semana, aquel 1 de julio, ocupaba el puesto número 5. Right Between the Eyes. Vamos a regresar a la actualidad de unos minutos para escuchar a Rich Cuvalli y su increíble Apriétame.

Nuevo de Rich Kubali que triunfa este verano. Rich Kubali en UFM. Tras la actualidad siempre aparece la rueda del tiempo, que en esta ocasión nos va a situar en el día 1 de julio, en esta ocasión de 1992.

1992. Joaquín Sabina subía el número uno para pasar algunas semanitas arriba del todo. Con y nos dieron las 10. Vamos a retroceder y quedarnos en el con Guns N' Roses en el 8. Knocking on Heaven's Door.

0: Julio Iglesias ahí estaba con esta milonga, este medley, en su disco Calor, que era el número uno en ventas en aquel momento. En esta lista de popularidad, en el número dos, en esta lista de singles. Milonga, Julio Iglesias. Arriba del todo estaba Joaquín Sabina, también con su álbum En las alturas de la lista de superventas. Y nos dieron las 10, además, era la canción más popular en aquellos momentos en España, en el año 92. Joaquín Sabina, número uno.
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1: Excelente, Joaquín Sabina, número uno, un día como hoy en el año 1992, en popularidad en nuestro país. Y dos en superventas. Joaquín Sabina en su disco Física y Química. Y nos dieron las 10.
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Entramos en la segunda mitad de esta primera hora de hoy. De hoy, miércoles, día 1 de julio. Vamos a hacer un repaso a los 10 primeros en España en popularidad. Vamos a ver hasta qué año nos lleva en esta ocasión la ruleta del tiempo. Pues hasta 1999. Los

0: Disfrutamos de la música de baile de Eiffel 65 y este Blue, que tanto éxito tuvo y que aquella semana ocupaba el puesto número 4 de las canciones del verano de 1999. Vamos hasta el 3.
1: Número 3.
0: Enrique Iglesias.

Enrique Iglesias, puesto número 3 para este Bailamos. Enrique Iglesias triunfó muchísimo. Ahí estaba en el 3, camino del número 1. Enrique Iglesias. Vamos al number 1. Ricky Martin lo ocupaba aquella semana. Living la vida loca.

Living la Vida Loca. Ricky Martin, el número uno mundial con este tema. Living la Vida Loca, también número uno en España. Ricky Martin. Era el año 1999. Ricky Martin. Vamos a regresar a la actualidad unos minutitos para escuchar al Golpito. El exitazo de Quevedo y Nueva Línea.

Quevedo y Nueva Línea. Exitazo para este, el golpito dentro de su disco, el Baifo. Unas cuantas semanas, número uno de la lista de superventas, ya perdido hasta la cuenta. Quevedo y Nueva Línea. Rápidamente la ruleta arrancado de nuevo. Hacemos otro repaso a otros 10 primeros. En esta ocasión la ruleta del tiempo nos llevará hasta, pues, 1983.

Año 1983, ahí estaba el trío In Deep en el número 1 con Last Night Had DJ Saved My Life. Vamos a retroceder y quedarnos en el puesto ABBA. Su álbum de despedida fue un grandes éxitos que incluyó como

El sonido genial de ABBA. Ahí estaba en el puesto número 7 con el tema inédito que incluía su primer disco de grandes éxitos, Under Attack. El grupo ya estaba disuelto cuando lanzaron aquel álbum recopilatorio. Vamos al 6. Mecano lanzaba su segundo álbum llamado ¿Dónde está el país de las hadas? Y el primer sencillo, Barco a Venus.

Era el puesto número 6 aquella semana, sería número 1 poquito después. Barco a Venus. El verano de 1983, un buen verano también para Mecano. Barco a Venus era el primer single de su segundo álbum, ocupaba el 6 en aquellos días. Subimos hasta el 5 justo encima, había otra entrada fortísima. Se trata del rock de una noche de verano. Otro éxito más, otro número 1 más para Miguel Ríos. El rock de una noche de verano.

0: El rock de una noche de verano, así se llamó el álbum que Miguel Ríos lanzó en el año 1983 y que fue número uno en superventas varias semanas. El sencillo también corrió la suerte de ser número uno. Miguel Ríos, de momento ocupaba el puesto número 5, eso sí, era su primera semana dentro de los 10 primeros. El rock de una noche de verano, el grande Miguel Ríos.
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0: Bueno, seguimos en UFM repasando la historia de la música como cada día. Miércoles día 1 de julio del año 2026. Bienvenidos a Te Incorporas a nuestra sintonía ahora. Renovados saludos y está más que deseas seguir con nosotros. Gracias, amiguitos. Te habla Emilio Vélez y te mando un saludazo. Como siempre, super mega macro hiper cordial. Elevadísima la máxima potencia para que llegue a todo el mundo. Vamos al día 1 de julio de otro año para hacer un repasito a unos 10 primeros que nos están esperando para hacernos disfrutar en un día como hoy del año 1991. Vamos para allá.

Año 1991, Mecano seguían en el número uno una semana más, con el 7 de septiembre. Tema que estaría un montón de semanas en lista. Mecano. Vamos rápidamente a rebasar estos 10 primeros. Vamos al 10 con Loco Mía y su éxito Loco Box.

Ahí estaban los Loco Mía en el puesto número 10. Con su segundo disco, llamado Loco Box, que funcionó muy bien. Vamos al 9, Taures Zurdos. Tocaré.

Taures Zurdos, qué maravilla. El grupo liderado por Aurora Beltrán. Tocaré. Ahí estaban en el puesto número 9 aquella semana. En el 8 justo encima, Despertar, un tema cortito de Héroes del Silencio, de su álbum Senderos de Traición. Este fue el cuarto y último sencillo, si mi memoria no me falla, en salir de este álbum. Héroes del Silencio. No, fue el tercero, perdón, el tercero. Despertar.

Héroes del Silencio, ahí estaban en el puesto número 8, eran nuevos aquella semana en el top 10. Número 2. Vamos al 2 con Simple Minds y su disco Real Life, que nos dejó como primer single este tema que acabaría alcanzando el número 1 en nuestro país. Let There Be Love.

Let There Be Love. Fantástico tema de Simple Minds, que alcanzaron el platino con ese discazo llamado Real Life. Let There Be Love. Bueno, vamos a regresar unos minutos a la actualidad.

Ahí tenemos a la Eso es Ben. Está remezclando DJ Million. Just Be Good To Me. La vieja melodía, sí señor. Eso es Ben. Ruleta en marcha de nuevo para echar la vista atrás y repasar otros 10 primeros que nos están esperando en un día como hoy. Nada más y nada menos que en 1980.

Año 1987, Joaquín Sabina era el número uno aquella semana con Así estoy yo sin ti. Joaquín Sabina ya sonó en el programa de hoy con el tema y nos dieron las 10. Vamos a por otras canciones de este top 10. Número 10, The Cure, Why Can't I Be You.

El sonido genial de The Cure, puesto 10. Puesto 10, un día como hoy en el 87. Why Can't I Be You? De su disco Kiss Me, Kiss Me, Kiss Me. Vamos a subir un puesto. Número 9 para Mel and Kim.

Respectable. Ahí tenemos a las Melan Kim. Era el puesto número 9 en España. Este tema que había sido número 1 en el Reino Unido. Respectable. Melan Kim. Con la producción de Stockhead, Aitken and Waterman. Vamos a subir al 8. Número 8. Bon Jovi. Su reeditado Runaway.

0: Runaway. Fantástico tema de Bon Jovi, que incluyeron en su primer disco lanzado en el año 84. Pasó sin pena ni gloria en España, pero cuando alcanzaron el éxito con el álbum Slippery When Wet, se reeditó y entró en el top 10. Runaway. Bon Jovi. Qué maravilla. Ahí estaban ellos, en el puesto 8 aquella semana. Un día como hoy en el 87.
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Entramos en la parte final de nuestro programa de hoy. Ponemos la ruleta en marcha en este miércoles día 1 para repasar los 10 primeros en España. Pues el día 1 del 7, el 1 de julio de 1981.

El número uno en aquellos días era para el fantástico Endology de la OMD, la OMD famosa. Vamos a retroceder y quedarnos en el 10. Manos arriba, hands up. Los Ottawa ocupaban el 10 y semanas más tarde llegarían a ser número uno.

0: Oso Tawan, puesto número 10 en aquellos días del año 1981 en Zappa. Una de las canciones del verano, de las más bailadas, alcanzó incluso número 1 superventa single hace una semanita. Vamos al 8 con los italianos, La Bionda, I Wanna Be Your Lover.
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I Wanna Be Your Lover, quiero ser tu amante. La Bionda desde Italia tuvieron varios éxitos. Antes de llamarse La Bionda se llamaron Divi Sound. Como La Bionda triunfaron con canciones como Bandido o este I Wanna Be Your Lover. Y también por supuesto el tema One For You, One For Me, que es para mí el más popular de La Bionda. Ahí estaban en el puesto número 8, I Wanna Be Your Lover. Vamos al número 1. Las maniobras orquestales en la oscuridad. Número 1 para Eleanor.

La OMD, las Orquestas Maneuvers in the Dark, las maniobras orquestales en la oscuridad. Número uno en España, un día como hoy de 1981. Y ahora, In the Stars, de Rolling Stones.

In the Stars. Qué maravilla, los Rolling Stones. En la actualidad, los Rolling Stones, que lanzaron su primer éxito en 1963. Casi nada. In the Stars, Rolling Stones. Bien, sonando así de bien. Qué maravilla. Vamos a por el último año a visitar en el día de hoy. Tenemos ya en marcha la ruleta del tiempo, que nos va a llevar al día 1, al día 1 de julio de 1985.

Año 1985, aquella semana, Gary Lowe volvía a subir al número uno en nuestro país y ya lo haría por última vez en su carrera, y lo hacía con el tema How Much. Enseguida escucharemos a Gary Lowe, pero antes hay un temazo en el 10. ¡Qué tema!

espectacular Phil Collins en su disco No Jacket Required. Tan espectacular que vendió 25 millones de copias. Phil Collins, este buenísimo single llamado One More Night. ¡Qué maravilla! Phil Collins ocupaba el 10 aquella semana. Vamos al 8. The Power Station. Robert Palmer al frente de los Power Station, con compañeros de lujo. Some Like It Hot.

Some Like It Hot. Ahí estaban los Power Station. Robert Palmer cantando. Y luego Johnny Andy Taylor de Duran Duran. Y el batería de Chick, Tony Thompson. Some Like It Hot fue un gran éxito a nivel mundial. Especialmente en los Estados Unidos. Some Like It Hot. Vamos que nos vamos y lo hacemos con la música de Gary Lowe. Con su tema How Much. Recibe un cordial saludo de Emilio Vélez, que te acompañó, Super Mega Macro Hiper Encantado. Gracias por elegirnos, amiguitos. Mañana jueves seguiremos repasando la historia de la música aquí en UFM. Pues nada, que me voy con Gary Lowe.

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0: Gracias, Belén.
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1: Qué forma de abrir una nueva edición de Oh My Hits con la música de Malcolm Todd, un nuevo artista al que deberías tener muy en cuenta porque lo está petando muy fuerte con este Earnings que te estoy pinchando aquí en tu radio favorita. Así arranca una nueva edición de Oh My Hits. Bien marido, bien marida, ¿cómo estás? Antes de nada, espero que súper bien en este miércoles día 1 de julio, estrenando un nuevo mes con una ola de calor impresionante encima de nuestro país y de media Europa. Bien maridos, aquí arranca Oh My Hits.

La última de Pitbull se llama Satalana. Así es como suena este nuevo single de el artista que hace unos 15 años sonaba en cada una de las canciones. También sonaban mucho ellos. The Chainsmokers, les recordamos, esto ya tiene algo más de 10 años, ¿eh? Don't Let Me Down, uno de sus mayores hits junto a Daya. Con esto le ponemos el ritmazo a tu verano.

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0: Increíble el talento de Gracie Abrams con este hit de Wall. Antes también Shakira con su Die Die, el tema oficial del Mundial de Fútbol 2026 que va a publicar en diferentes idiomas, entre ellos en español. Llega por aquí Emilia con su Blackout y muchos más hits.
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0: Mucho para mí esta versión rollo urbano en español de Cristina Aguilera, me parece flipante. Esta es una de mis canciones favoritas de ella, se llama Santo.
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Es posible que alguna vez te hayan dejado plantado o plantada en algún sitio público, pero más gordo es lo que le ha pasado a la cantante Karol G, que ha confesado en uno de los conciertos de Rosalía en su parada en Los Ángeles dentro de su gira Lux. Dice Karol G que estuvo saliendo con una persona, de quien aún no ha desvelado la identidad, a la que no le gustaba celebrar el cumpleaños con ella. Uy, red flag. Relató que durante su último cumpleaños, el que pasaron juntos, tenía planeado hacer un viaje con él y cuando estaban con las maletas en el aeropuerto, él la dejó plantada en una sala del aeropuerto. Karol G con este Ocean.

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Estoy flipando con la ola de calor que estamos viviendo no solo en nuestro país, sino en toda Europa, con temperaturas que hace unos años eran de ciencia ficción, que decían, uy, el calentamiento global nos va a llevar a temperaturas, y las hemos superado todas. O sea que reflexión en voz alta, ojito al tema. Y es que hay festivales en el norte de Europa, por ejemplo, en Países Bajos, el festival DEFCON 1 se ha cancelado por las altas temperaturas. Temperaturas que aquí, en un festival de Almería cualquiera, podemos tener en pleno verano, y allí, pues, con 30-35 grados superan récords de temperatura, y las autoridades ya están tomando cartas en el asunto. Por ejemplo, en Alemania están con camiones de bomberos y coches de policía repartiendo agua por las calles a cañonazo, con cañones de agua, sí, sí. Y aquí en España, pues, con 40 grados estamos tan ricamente. ¡Qué calor! Suena la música de Major Lazer.

La mejor selección musical de este verano está aquí en Oh My Hits. No te muevas de la radio porque nada, abrimos una nueva hora de éxitos. Lo haremos con Anita y Shakira. Antes suena este temazo de Felix Yeh.

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1: Déjame que te diga una cosa, da igual el calor que haga, si podemos escuchar temazos en este verano como este Choca Choca. Es la canción de Anita que forma parte del álbum de la brasileña y cuenta con esa colaboración con Shakira que está en uno de los mejores momentos de su carrera. Con este temazo además sonando por todas partes en este verano, ese Dai Dai y el éxito de su gira internacional. Y Anita no está en ningún mal momento ahora mismo, ¿eh? Llega mucha más música aquí en Oh My Hits. Con esto abrimos una nueva hora.

Hits. La música de Luis Tomlinson con ese imposter y escuchando a uno de los One Direction me he acordado de otro de ellos, de Harry Styles, que hace unos días en uno de sus conciertos en Londres sufría un desvanecimiento por un atragantamiento. Ojito al tema, preocupó mucho a toda su audiencia. Llegan muchos más éxitos aquí en tu radio como este.

Le estamos poniendo el ritmo a este verano 2026 aquí en Oh My Hits, donde te acompañamos con los mejores éxitos. Vayas donde vayas, ¿eh? De vacaciones o si estás currando, pues ahí te acompañamos con la mejor música. Claro que sí, cada día enchufados en la radio y muy pendientes de una nueva ola de calor. Prácticamente no habíamos salido de la primera y es que llevábamos casi todo el verano de seguido, ¿eh? En ola de calor constante, y hablan de un horno ibérico, porque habitualmente las altas temperaturas vienen del desierto del Sáhara, pero ahora mismo se están generando principalmente en la península ibérica. Altas temperaturas que están superando los registros de lo que viene siendo habitual en estas fechas. En este 1 de julio y los próximos 7-10 días van a ser de AUPA. Así que extrema mucho las precauciones. Lleva siempre agua contigo, que no te parecerá importante. Es súper importante beber agua cada media hora, aunque no tengas ganas. Llega Chema Rivas y muchos más éxitos, como siempre, en tu radio favorita.

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0: todo lo que está aquí reflejado. Va dedicado a todos los peladitos, a todos los jóvenes de Medellín, de Colombia, de Latinoamérica. Que sepan que con disciplina, con trabajo, con esfuerzo, con sacrificio, con mucha humildad, podemos cumplir nuestros sueños. Yo estaba loco por volver a mi tierra, a mi casa, a mi familia, a mis amigos, a mi gente, a mi música, a mi esencia. Estaba loco por volver a Juan Luis. Muchas gracias, mi gente. Sin ustedes no sería absolutamente nadie.
1: Ahí estaba Maluma con ese loco por volver. Y llega un artista que ya lleva unos cuantos años en la música, será por eso o por otras cosas, que se considera muy contraria al uso de la inteligencia artificial en la música. De hecho, no tiene pelos en la lengua, ¿eh? No ha dudado en decirlo muchas veces. Es la reina del pop, Madonna, que llega junto a Sabrina Carpenter en su nuevo single.

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Si la gira Motomami ya dejó el listón muy pero que muy alto, la gira Deluxe todavía lo está superando más y no era fácil, ¿eh? Rosalía desde su último disco y llega mucho más.

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Dice Quevedo que está en una etapa de mayor autenticidad personal. Ahí lo ha dejado como titular. Dice que es el momento en el que más se está dejando ser él mismo y que, bueno, que ya ha superado un poquito el éxito que le abrumó en esa primera etapa en la que tuvo que retirarse un poquito de la música porque ha conseguido ya interiorizar un poco esto del éxito. Es Quevedo desde su último disco, El Baifo, suena con este Scandic.

0: Vamos a seguir compartiendo muchos más éxitos. Si te apetece, si te quedas por ahí conectado en la radio, en nada abrimos una nueva hora de éxitos. Lo haremos con lo último de Becky G. Antes suena Calvin Harris con este Summer.
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1: Ella se convierte en patrona con su nuevo disco, el quinto de su carrera, que se publica este próximo 14 de agosto en pleno veranito. Tendremos nuevos temazos de Becky G con sonido nuevo, renovado, con temas como este EPA, con Maratón y alguno que nos queda por descubrir dentro de ese nuevo álbum al que le tenemos muchas ganas aquí en Oh My Hits. Becky G, con ella abrimos una nueva hora de éxitos en la que escucharemos a Chiara Oliver, también a Abraham Mateo, Leire Martínez, Felix Jane, Danny Ocean y muchos más, como siempre, en la radio número uno, la que te acompaña todo este verano con la mejor música, siempre en Oh My Hits.

Madre mía, la ola de calor que estamos viviendo en la península ibérica y también en media Europa. En Alemania están repartiendo agua con cañones de agua de estos de los bomberos, porque están como a 35 grados o una cosa así. Que aquí es como, pero si no hace tanto calor, porque estamos en, no sé, 45 ya o 50. Madre mía, las temperaturas, claro, no para todo el mundo son iguales, ¿eh?

Si decían que 2026 es el nuevo 2016, este tema lo representa perfectamente, a pesar de haber sido lanzado, sí, en 2015, pero también lo bailamos mucho en 2016. El tema de Major Lazer con DJ Snake en ese Linon, y ahora suena el remix de Ray con su último single.

What is my hands man, el temazo dance de este verano 2026 y de triunfar en una serie de Netflix a triunfar también en la música con su proyecto paralelo, Joe Curry, Dillo, al que vimos en la serie Stranger Things de Netflix, ahora triunfa con este End of Beginning y con una gira bastante importante.

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para mí uno de los temas de baile de este verano 2026, lo último que se ha sacado de la manga Mr. Calvin Harris, ese Satisfy. En nada suena por aquí Florida, también De Vicio o la música de Zara Larsson. Antes hablamos de Karol G, que confesó en el confesionario de Rosalía en Los Ángeles, creo que era en Los Ángeles, sí, que una de sus parejas la dejó plantada en medio de un aeropuerto antes de hacer un viaje de pareja juntos. ¡Qué feo! Suena con ese papasito, la bichota, Karol G en Oh My Hits.

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1: Poco a poco, más cerquita del fin de semana de tus vacaciones o de ese momento que estás esperando. Y mientras, los mejores éxitos no se detienen ni un solo minuto, 24/7, sonando aquí en tu radio favorita. Yo me voy marchando, pero la música no para. Mañana, si quieres, repetimos como siempre a la misma hora en este mismo punto del dial. Estoy en Oh My Hits y me despido con la última y nos vamos. Hoy con Zara Larsson.

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La Rosalía.

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0: Son las 5, las 4 en Canarias. 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
1: Señoras, señores, muy buenas tardes, que aquí estamos, como siempre, aparecemos al filo de las 5 en punto de la tarde, las 4 en la Comunidad Canaria, arrancando los motores de esta nueva edición de la edición de hoy miércoles de A Toda Radio, juntos durante toda la tarde con lo que más sonó, lo que más suena y lo que más sonará y con la radio interactiva. Apunta nuestro WhatsApp, ¿eh? Es el 694-2474-57. Y, bueno, recibe los saludos de este que te va a estar acompañando, encantado de la vida, José Ibáñez. ¡Comenzamos!

0: de Parla, o sea, Roberto, David, Celia y Oscar, están y tienen que sonar necesariamente la selección de A Toda Radio. Los Lala Love You, que nos traían la mitad de la mitad. Y ahora llega Taylor Swift con el tema central de la banda sonora de la película Toy Story 5. Es I Need It, I Need You.
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0: Ha vuelto Carlos Goñi, ha vuelto lo que es lo mismo su grupo, evidentemente uno de los más representativos de la música que se hace en la capital del Turia, en Valencia. Los Revolver nos traían Lo Mejor de Mí. Y ahora cambiamos radicalmente de estilo, nos vamos hasta Estados Unidos con la chica de Espresso, pero con otra canción. When Did You Get Hot, es Sabrina Carpenter.
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Vamos, que lo del bachatón de la L, lo de la L venía por la inicial de cada nombre de cada artista. Lola Índigo, Lucho RK, pero no, en realidad es porque se sacaron el carnet juntos en Cuenca. Y no es broma, ¿eh? Lola Índigo con Lucho RK, el bachatón de la L. Y ojo, porque ahora llega la asociación entre un escocés y una irlandesa, entre Calvin Harris y Jay-Z con Satisfied. 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

0: súper refrescante para el verano 2026, pero que en realidad nos llega desde el año 2021. Ahí estaba esa producción para las pistas de baile que nos traía Alexandra Stan con Nerboy, que se llamaba Coming to My World. Y tú quédate con nosotros aquí en A Toda Radio, porque ahora nos vamos hasta La Graciosa. Y además lo hacemos con Quevedo y con Elvis Crespo, por supuesto.
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0: neoyorquino que arrasó con su primer sencillo Back to Friends, seguro que lo recuerdas. Tienen nuevas canciones y por supuesto no dudamos en ponértelas aquí en A Toda Radio, en tu radio estación favorita. Y estaba Sunbar con este rompe hogares Home Wrecker. Oye, que nos quedamos ahora con el cucaracheo, que dicho así igual no te suena, pero que sepas que es uno de los últimos éxitos para el colombiano Sebastián Yatra.
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ha tenido varias residencias de verano en Pachá, Ibiza, y ¿qué quieres que te diga? Se trata de uno de los DJs hoy por hoy más influyentes en el Reino Unido, y eso que es de Adelaida, de Australia. Sonny Fodera, con lo último, que se llama Let Me Be In Your Arms. Sí, ahora nos quedamos con algo de baile, pero Made in Spain, con Nacho Canut y con Fangoria, con Me Voy, que así es como se llama, el último Power Play para los españoles.

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2: Son las 6, las 5 en Canarias. 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

0: Él es un DJ y productor escandinavo, sueco para más señas que conoces de sobra, Alesso, pero que en este caso ha unido fuerzas con los de Colorado Springs, es decir, con los One Republic. Esto era In Your Eyes, el resultado absoluto revienta pistas de baile. Y ahora llega un absoluto superventas en nuestro país. Abran paso, porque llega O Si Pudiera de Manuel Carrasco.
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0: El DJ y productor holandés repite fórmula junto con el equipo de Titanium, pero eso sí, ha tardado más de 8 años en lanzar esta canción después de 40 remezclas. Afrojack con la vocal de la australiana Sia y con la producción de David Guetta nos traía este Away Tonight. Y ahora de nuevo es el momento de quedarse en casa, porque como en casa, en ningún sitio. Llega hasta toda Radio Inevitable de Antonio José.
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Es una canción que habla de la superación. De hecho, el título, si lo traducimos al castellano, vendría a ser algo así como "estoy trabajando en ello, ¿eh? Working on it". Ahí estaba Arthur Hill, el británico, que además de hacerse famoso con esta canción, también lo es en las redes sociales gracias a sus sketches, que hace también humor, y sobre todo gracias a que sube sus canciones, por supuesto. Y ahora nos vamos a Colombia. Prepárate porque llega el Quinteto Morat, pero eso sí, con un sexto en discordia, con Silvestre Dangond, "Lo poco que yo quiero".

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0: español, nacido en Barcelona, pero de lo más cosmopolita, porque ha estado prácticamente en cualquier parte del mundo que se te pueda venir a la mente. Y además se crió en Alemania, donde fue por primera vez número uno. Era Álvaro Soler con la producción de Topic y este tema que era Solo para ti, hasta en el título, naturalmente. Bueno, que volvemos al presente en A Toda Radio. Lo hacemos con Estela, Georgia y René, con las chicas de Flow y con su nueva propuesta llamada Don't Break Her Heart.
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0: Nació el 24 de diciembre de 1994 en Coria del Río con el nombre de Hilario Moya Bejarano, pero todos le conocemos como Hilario, simplemente a secas, y con canciones como, por ejemplo, Por si el mundo se acaba. Mejor que no se acabe, porque a toda radio tiene que seguir. Ahora con Pieces, es lo último para el australiano de Kid Laroi.
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que sonar por derecho propio uno de los temas de la temporada. Nicky Jan está loco por verte. Un hombre que en realidad se llama Nick Rivera Caminero. Y ahora nos vamos hasta el Reino Unido con Jonas Blue para continuar bailando. En este caso con Chica. Así es como se llama su nuevo power play llamado

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0: Qué bueno, qué buena esta asociación entre Ana Mena y Lola Índigo. Una canción que, por cierto, ya presentaron en directo en el concierto que ofrecieron en Granada, Aparecieron ambas cantando esta canción que se llama Patito a tres y que tenía que sonar hoy aquí en A Toda Radio porque es uno de los éxitos de la temporada. Y ahora nos quedamos con el tributo de Caigo a Avicii. Y además se nota muchísimo, porque este Heaven on Your Mind que nos trae el noruego cuenta con la vocal de Dan Timinsky, que fue el mismo vocalista de Hey Brother.
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0: uno de los auténticos reyes latinos que tenían que sonar por derecho propio hoy aquí en A Toda Radio. Ahí está Manuel Turizo, nacido el 12 de abril del año 2000 en Montería, Colombia, y este mensaje que te lanza desde su último número uno a nivel planetario: por un pendejo no se llora, salud mi reina. Ese es el subtítulo. Y ahora llega Low Risings, nueva propuesta para la de Albuquerque. Hasta Nuevo México que nos vamos con Demi Lovato.
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Desde Valencia, ahí están, desde la capital del Turia, Javi, Vicente y Ramón, es decir, la gente de Bombay que lo tiene claro, ¿eh? Quédate conmigo hasta el amanecer. Y ahora nos quedamos con un baladón increíble que está funcionando muy bien en el Reino Unido. Llega desde allí precisamente, es Luis Capaldi con Stay Love.

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0: ¡Qué gozada para las pistas de baile que nos llega desde 2023! Eso sí, está basado en una canción original de 1985 que estaba incluida dentro de un álbum llamado genéricamente Reckless del canadiense Brian Adams. Esta era la adaptación que realizó la británica Becky Hill. Ahí estábamos tocando el cielo con Heaven. Nos vamos ahora a echarle un vistazo a nuestro WhatsApp 694-2474-57 porque justo cuando el relojito nos dice que estamos en las 7 de la tarde, 34 minutos, una menos en Canarias, llega la petición que nos ha hecho Albert. Llega el momento de volver al presente con esa nueva adaptación del clásico La Colegiala, Topic con Becky G, Sorry Papi.
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0: Bueno, hemos bajado la intensidad, que no la calidad, para presentarte este The Visitor, que así es como se llama, ese nuevo sencillo para la británica nacida en Londres el 25 de septiembre de 2005 y que se dio a conocer con Die on This Hill. Cien Espiro, nos encanta. Y también nos encanta nuestra siguiente invitada. Llega Victoria Riva, más conocida como Vico, sí, la de Nochentera, pero con Última Calada de Ti.
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Se ha asociado a la de Pensilvania y tú dirás, ¿pero de qué me estás hablando? Bueno, la unión entre Madonna y Sabrina Carpenter es el primer éxito que se desprende desde ese álbum llamado genéricamente Confession, segunda parte. Madonna que vuelve con Bring Your Love. Y ahora nos quedamos con los de 21, con Diego, Rafa, Yago y Pepe desde Toledo y Troya.

0: así es como se llama esto, ¿eh? Lo último para los de Toledo para 21 y nosotros ya que concluimos la edición de hoy miércoles de A Toda Radio, que nos marchamos, que te decimos aquello de bye bye, arrivederci, sayonara, auf Wiedersehen, las vidaña, etcétera, etcétera. Pero te recuerdo, la radio sigue y además mañana jueves aquí estaremos como es tradicional a partir de las 5 en punto de la tarde, una menos en Canarias, pasando lista, ¿eh? Y tú tienes que estar sí o sí. Saludos de José Ibáñez, un besazo si eres nena, un abrazo si eres nene, adiós.
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1: Ella se convierte en patrona con su nuevo disco, el quinto de su carrera, que se publica este próximo 14 de agosto en pleno veranito. Tendremos nuevos temazos de Becky G con sonido nuevo, renovado, con temas como este EPA, con Maratón y alguno que nos queda por descubrir dentro de ese nuevo álbum al que le tenemos muchas ganas aquí en Oh My Hits. Becky G, con ella abrimos una nueva hora de éxitos en la que escucharemos a Chiara Oliver, también a Abraham Mateo, Leire Martínez, Felix Jane, Danny Ocean y muchos más, como siempre en la radio número uno, la que te acompaña todo este verano con la mejor música, siempre en Oh My Hits.

Un grupo que sigue sonando casi igual y a mí eso me encanta porque mantienen una esencia y una frescura en su música envidiable. Sound One Republic, que nada suena por aquí, Abraham Mateo. Lo hará junto a Leire Martínez. En ese Tonto por ti, antes llega Chiara Oliver con esto, se llama Puzzle.

madre mía, la ola de calor que estamos viviendo en la península ibérica y también en media Europa. En Alemania están repartiendo agua con cañones de agua de estos de los bomberos, porque están como a 35 grados o una cosa así. Que aquí es como, pero si no hace tanto calor, porque estamos en, no sé, 45 ya o 50. Madre mía, las temperaturas, claro, no para todo el mundo son iguales, ¿eh?

Si decían que 2026 es el nuevo 2016, este tema lo representa perfectamente, a pesar de haber sido lanzado, sí, en 2015, pero también lo bailamos mucho en 2016. El tema de Major Lazer con DJ Snake en SL Linon, y ahora suena el remix de Ray con su último single.

What is my hands band, el temazo dance de este verano 2026, y de triunfar en una serie de Netflix a triunfar también en la música con su proyecto paralelo. Joe Curry, Dillo, al que vimos en la serie Stranger Things de Netflix, ahora triunfa con este End of Beginning y con una gira bastante importante.

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Para mí uno de los temas de baile de este verano 2026, lo último que se ha sacado de la manga Mr. Calvin Harris, ese Satisfy. En nada suena por aquí Florida, también de Vicio, o la música de Zara Larsson. Antes hablamos de Karol G, que confesó en el confesionario de Rosalía en Los Ángeles, creo que era en Los Ángeles, sí, que una de sus parejas la dejó plantada en medio de un aeropuerto antes de hacer un viaje de pareja juntos. ¡Qué feo! Suena con ese papasito, la bichota, Karol G, en Oh My Hits.

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1: Poco a poco, más cerquita del fin de semana de tus vacaciones o de ese momento que estás esperando. Y mientras, los mejores éxitos no se detienen ni un solo minuto, 24/7, sonando aquí en tu radio favorita. Yo me voy marchando, pero la música no para. Mañana, si quieres, repetimos como siempre a la misma hora en este mismo punto del dial. Esto es Oh My Hits y me despido con la última y nos vamos. Hoy con Zara Larsson.

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3: Bueno, seguimos en UFM repasando la historia de la música como cada día. Miércoles día 1 de julio del año 2026. Bienvenidos, que te incorporas a nuestra sintonía ahora. Renovados saludos, si estás más interesado en seguir con nosotros. Gracias, amiguitos. Te habla Emilio Vélez y te mando un saludazo. Como siempre, súper, mega, macro, hiper cordial. Elevadísima la máxima potencia para que llegue a todo el mundo. Damos al día 1 de julio de otro año para hacer un repasito a unos 10 primeros que nos están esperando para hacernos disfrutar en un día como hoy del año 1991. Vamos para allá.

Año 1991, Mecano seguían en el número uno una semana más, con el 7 de septiembre. Tema que estaría un montón de semanas en lista. Mecano. Vamos rápidamente a rebasar estos 10 primeros. Vamos al 10 con Loco Mía y su éxito Loco Box.

Ahí estaban los Loco Mía en el puesto número 10. Con su segundo disco, llamado Loco Box, que funcionó muy bien. Vamos al 9, Taure Zurdos. Tocaré.

Taures Zurdos, qué maravilla. El grupo liderado por Aurora Beltrán. Tocaré. Ahí estaban en el puesto número 9 aquella semana. En el 8 justo encima, Despertar, un tema cortito de Héroes del Silencio, de su álbum Senderos de Traición. Este fue el cuarto y último sencillo, si mi memoria no me falla, en salir de este álbum. Héroes del Silencio. No, fue el tercero, perdón, el tercero. Despertar.

0: Héroes del Silencio, ahí estaban en el puesto número 8, eran nuevos aquella semana en el top 10.
1: Número 2.
0: Vamos al 2 con Simple Minds y su disco Real Life, que nos dejó como primer single este tema que acabaría alcanzando el número 1 en nuestro país. Let There Be Love.

Let There Be Love. Fantástico tema de Simple Minds, que alcanzaron el platino con ese discazo llamado Real Life. Let There Be Love. Bueno, vamos a regresar unos minutos a la actualidad.

Ahí tenemos a la Eso es Ben, la remezclando DJ Million. Just Be Good to Me. La vieja melodía, sí señor. Eso es Band. Ruleta en marcha de nuevo para echar la vista atrás y repasar otros 10 primeros que nos están esperando en un día como hoy. Nada más y nada menos que en 1980.

año 1987. Joaquín Sabina era el número uno aquella semana con Así estoy yo sin ti. Joaquín Sabina ya sonó en el programa de hoy con el tema Y nos dieron las 10. Vamos a por otras canciones de este Top 10. Número 10, The Cure, Why Can't I Be You.

El sonido genial de The Cure, puesto 10. Puesto 10, un día como hoy en el 87. Why Can't I Be You? De su disco Kiss Me, Kiss Me, Kiss Me. Vamos a subir un puesto. Número 9 para Mel and Kim.

Respectable. Ahí tenemos a las Mela en Kimma. Era el puesto número 9 en España. Este tema que había sido número 1 en el Reino Unido. Respectable. Mela en Kimma. Con la producción de Stockhead, Aitken and Waterman. Vamos a subir al 8. Número 8. Bon Jovi. Su reeditado Runaway.

0: Runaway. Fantástico tema de Bon Jovi, que incluyeron en su primer disco lanzado en el año 84. Pasó sin pena ni gloria en España, pero cuando alcanzaron el éxito con el álbum Slippery When Wet, se reeditó y entró en el top 10. Runaway. Bon Jovi. Qué maravilla. Ahí estaban ellos, en el puesto 8 aquella semana. Un día como hoy en el 87.
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0: Entramos en la parte final de nuestro programa de hoy. Ponemos la ruleta en marcha en este miércoles día 1 para repasar los 10 primeros en España. Pues el día 1 del 7, el 1 de julio de 1981.
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El número uno en aquellos días era para el fantástico Endology de la OMD, la OMD famosa. Vamos a retroceder y quedarnos en el 10. Manos arriba, hands up. Los Ottawa ocupaban el 10 y semanas más tarde llegarían a ser número uno.

0: Los Ottawan, puesto número 10 en aquellos días del año 1981 en Zappa. Una de las canciones del verano, de las más bailadas, alcanzó incluso número 1 superventa singles una semanita. Vamos al 8 con los italianos, La Bionda, I Wanna Be Your Lover.
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I Wanna Be Your Lover, quiero ser tu amante. La Bionda desde Italia tuvieron varios éxitos. Antes de llamarse La Bionda se llamaron Diddy Sound. Como La Bionda triunfaron con canciones como Bandido o este I Wanna Be Your Lover. Y también por supuesto el tema One For You, One For Me, que es para mí el más popular de La Bionda. Ahí estaban en el puesto número 8, I Wanna Be Your Lover. Vamos al número 1. Las maniobras orquestales en la oscuridad. Número 1 para Enola.

La OMD, las Orquestas Maneuvers in the Dark, las maniobras orquestales en la oscuridad. Número uno en España, un día como hoy de 1981. Y ahora, In the Stars, de Rolling Stones.

In the Stars, qué maravilla, los Rolling Stones. En la actualidad, los Rolling Stones, que lanzaron su primer éxito en 1963. Casi nada. In the Stars, Rolling Stones, siguen sonando así de bien. Qué maravilla. Vamos a por el último año a visitar en el día de hoy. Tenemos ya en marcha la ruleta del tiempo, que nos va a llevar al día 1, al día 1 de julio de 1985.

Año 1985, aquella semana, Gary Lowe volvía a subir al número uno en nuestro país y ya lo haría por última vez en su carrera, y lo hacía con el tema How Much. Enseguida escucharemos a Gary Lowe, pero antes hay un temazo en el 10. ¡Qué temazo!

Espectacular Phil Collins en su disco No Jacket Required. Tan espectacular que vendió 25 millones de copias. Phil Collins, este buenísimo single llamado One More Night. ¡Qué maravilla! Phil Collins ocupaba el 10 aquella semana. Vamos al 8. The Power Station. Robert Palmer al frente de los Power Station, con compañeros de lujo. Some Like It Hot.

Some Like It Hot. Ahí estaban los Power Station. Robert Palmer cantando. Y luego Johnny Andy Taylor de Duran Duran. Y el batería de Chick, Tony Thompson. Some Like It Hot fue un gran éxito a nivel mundial, especialmente en los Estados Unidos. Some Like It Hot. Vamos que nos vamos y lo hacemos con la música de Gary Lowe, con su tema How Much. Recibe un cordial saludo de Emilio Vélez, que te acompañó, Super Mega Macro Hiper Encantado. Gracias por elegirnos, amiguitos. Mañana jueves seguiremos repasando la historia de la música aquí en UFM. Pues nada, que me voy con Gary Lowe.

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